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1: Son las 8 en punto de la mañana.
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0: Son las 10 en punto de la mañana.
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2: Pues sí, cuando se levantaba la moral, se refiere. Bienvenidos a Funky Tracks Radio. Lo vamos a pasar bien, ¿verdad? No me hagáis cogeros por el cuello y repetir las cosas dos veces. Bueno, pues hemos empezado con buen pie, con Mr. Barry. Le continúa Mr. Billy. Los saludos de todo el equipo. Duke de Mileto, hoy sí.
3: I'm on fire.
2: Jenny McDermott, Tony Modulation, segunda hora con Johnny Gramola. Empezamos.

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4: Bueno, pues ahí estuvo la intervención de Billy Ocean, Nights Feel Like Getting Down. La historia continúa aquí en Funky Tracks Radio. Nuestro propósito es acompañarte con buena música, ya lo sabes, como siempre. Bueno, pues vamos allá con otros protagonistas. A continuación, Black Nose, Last Night, al DJ J-Fan.

0: Pues sí, este bicharraco llenó las pistas de baile con este tema, Air to A. El bicharraco es C.G. Lewis.
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enseguida volverá la memoria. Primeros compases de esta versión de Fox to Fox, Precious Little Diamond.

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recordando con esta versión llamada Monia. Ya lo diré yo. Se me ha ido de la cabeza ahora. Estamos haciendo tiempo.

Pues sí, a Simple Red. A su tema original, Money's Too Tight to Mention, Money lo ha titulado Groove Motion, que son los protagonistas de esta versión. Groove Motion.

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2: Bueno, yo de quien me fío y me hace vibrar siempre es mi amigo Rick Astley. Unos minutos con él, ¿qué tal?

conectamos ahora con otro 5 estrellas, Simi Jomlun, Sitangaya, White. Simi. Luego nos tomamos algo, Jenny.

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0: Son las 11 en punto de la mañana.
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Bienvenidos a los que se reincorporen a esta sintonía. Esto es Funky Trash Radio. Hoy todo el equipo al completo. Jenny McDermott, Duke de Meleto, Tony Mogolation, quien te habla. También en esta segunda hora y última, Mr. Johnny Gramola. Inaugurando la primera hora, Sister Sledge, All American Girls.

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0: Pues no, no nos habíamos olvidado de él, de Steve Harrington, Dancing in the Key of Life, aquí en Funky Tracks Radio.
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0: Bueno, vamos con el amigo Stevie.

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2: Bueno, vibramos con los Jackson, Shake Your Booty Down to the Ground en directo. Y ahora, también estamos en directo. Recta final de Funky Tracks con Soulsman. Take your time, do it right.

Bueno, pues te recordamos dónde estamos y conectamos ya a palo seco con Johnny Gramola. Lo vamos a llamar directamente y le esperemos que no coja teléfono, porque nos da el día, de verdad. Enseguida lo llamamos, a ver qué pasa.

0: conexión con Johnny Gramola, al que le damos la bienvenida. Señor Johnny Gramola.
1: Sí, Tony.
0: ¿Alguna cosita, alguna novedad? Infórmeme.
1: Sí, tengo un par de temas, si quiere le explico. Le hablo de la de una nueva operación que estoy, como usted sabría, soy investigador y periodista investigador. Las caras de Belmez.
0: Sí, me suena, ¿se acuerda? Sí, fueron en su día famosas.
1: Sí, esto es una casa que salieron unas caras dibujadas muy extrañas. ¿Se acuerda, verdad?
0: Me acuerdo. Causaron su polémica.
1: Sí. Pues me ha llamado a la familia porque necesita mis servicios, ¿no? Como usted ya sabe que yo todos estos temas le gustan mucho. Y parece ser que, ha aparecido una macabra imagen en esta casa, ¿sabe? Entonces he estado, investigando un poquito con tecnología de última generación. Usted sabe que yo tengo los aparatos más avanzados, ¿no?, para la investigación de estos temas.
0: Sí, sí.
1: Y lo que he visto allí realmente me ha hecho mucha caquita, ¿eh?
0: Bueno,
1: lo más feo que he visto en mi vida, ¿eh?
0: Me está entrando una intriga y un yuyu, ¿eh?
1: Esto es completamente horrible, esto da escalofríos, ¿eh? Es realmente como un chino cagando de feo. Es decir, es como una mierda de perro seca con moscas incorporadas.
0: Vaya.
1: Es muy feo, Tony, lo que he visto, muy feo, es como insultar a un padre, ¿eh? Y, en fin, realmente ha sido asqueroso. No he comido en 3 días. Me ha hecho daño todo el cuerpo solo de verlo, ¿eh? Solo de verlo, ¿no? Ni siquiera de tocarlo, ¿eh? La imagen.
0: ¿Ha llamado a Iker?
1: He llamado a Iker, he llamado a mis psicólogos, he llamado al médico, he llamado a todo el mundo porque no había manera de resucitarme de la impresión que tuve. Y finalmente, con la alta tecnología de Google. Usted conoce Google, ¿verdad?
0: Sí, claro.
1: Lo que he hecho ha sido poner la foto en Google, en Google Imágenes.
0: O sea, la cara.
1: ¿Sabe que usted le hace una foto, no?
0: La cara
1: y
0: que
1: dice un poquito de dónde viene la foto.
0: Sí, la cara que aparecía, digamos, en el rostro de la pared.
1: Exactamente, la cara nueva sí, de Belmez. Esta cara asquerosa, horrorosa, es como una mierda pincha en un palo. Lamentable, asqueroso, es como si te metieran 20 goles en un minuto. Asqueroso totalmente. Lamentable.
0: ¿Tiene algún resultado? Se lo tengo de preguntar.
1: Sí, me ha arrojado un resultado y tengo que decirle, Tony, que aparece su nombre, el suyo, Tony. Usted es la última imagen de Belmez. Su cara.
0: Le digo una cosa, el Google también se equivoca, ¿eh?
1: No, pero lo he confirmado con el ChatGPT y sí, es usted, ¿eh? Es usted, ¿eh? Y riendo, ¿eh? Sale la cara riendo, ¿eh? Encima. En fin, que
0: ay.
1: Esta es la información que quería traerle y ahora me voy ahora en unos minutos a la iglesia porque tengo que ir a bautizar a mi cuervo. Usted sabe que me compré un cuervo. Estará, sí, por aquí. ¿Dónde estás? Estará por aquí el cuervo. Pues sí, ven, ponte aquí en el hombro. Ponte aquí en el hombro. Vamos a ir a la iglesia. Le he comprado ya el vestidito de marinero, ¿sabe?
0: ¿Al cuervo?
1: Como cuando se hace la comunión, pero en bautizo. Claro, eso es la, en mi país se hace así. Se le pone un libro debajo del brazo, unos zapatitos de charol, y en este caso le he comprado también mucho preservativo porque parece ser que está muy, muy necesitado, está como muy... Se tira encima.
0: Va caliente.
1: ¿Sabe? Se tira encima. Sí.
0: Va caliente.
1: Está necesitado de cuerva, ¿no? Está necesitado de cuerva y entonces voy a ver si lo bautizo. Y nada, pues le explicaré qué tal. ¿Quiere que le diga cómo se llama el cuervo?
0: Pues sí, se lo iba a preguntar ahora.
1: Pues le voy a poner Jonathan. Jonathan.
0: ¿No había un nombre más hortera, más kinky? ¿No había más?
1: No, porque yo soy Johnny y él será Jonah. Entonces, como nos llevamos muy bien, no es como mi mono, Nabo, que todavía no ha vuelto, no sé dónde está, pero yo con el cuervo me llevo bien, ¿sabe? Entonces, pues Jonah está bien, ¿no? Pienso que está correcto. Jonah, ven, Juanjo, ven. Súbete aquí, por favor.
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2: Son las 12 del mediodía.
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Bienvenidos, es el turno ahora en tu radio favorita para que Remember Tu Mundo in the Mix sea el portador de grandes recuerdos musicales, pero siempre con acento megamixado. Saludos de Jesús Tenamor.

83. Miss Me, reedición con sonido más fresco, pero sin variar esa columna vertebral musical. Aquí tenemos a la banda liderada por el vocalista Bo George, Culture Club, que inicia esa siembra del buen feeling en tu mundo in the mix.

No nos cansaremos de repetir una y otra vez que lo moderno está en los clásicos, no solamente en el aspecto musical, sino en otras tendencias, ¿eh? Puesto que lo retro, de una manera u otra, siempre está de moda. Por nuestra parte, nos ceñimos en la clave sonora y seguimos a paso firme dotando las ondas de tu radio favorita de canciones añejas, tales como las de Cyndi Lauper, K7 Bee Gees, Michael Jackson, Clock, el sample del Never Gonna Give You Up, que recientemente sonó de Rick Astley, e incluso el Walk This Way de Run DMC y Aerosmith. No cabe duda que aquí tenemos lo que te gusta.

Esperamos tus comentarios, sugerencias, peticiones y cuanto se te ocurra en nuestro mail de contacto jesuscenamor@hotmail.com o programa remember@

cuenta esta coctelera de éxitos cobijados en los 80 y los 90 que finaliza con este éxito de 1994. Además, recuerdo que me chiflaba presentar esto como Aquí viene la Hufschmitter, el bombazo musical de Sissy Campbell, más conocido por su nombre artístico de Inika Mosh, el cantante jamaicano de música reggae que muy de vez en cuando suena aquí en la radio con alegatos como este. Y ahora, despeja tus tímpanos y que nada los entorpezca. Sonido reciente, ataviado y muy adornado con una joya bastante lejana. 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

0: A ver, a ver, a ver, a ver, que veo yo por aquí a mucha gente desconcertada. No tiene por qué, ¿eh? No es ninguna nueva versión del Can't Stop the Feeling de Justin Timberlake, ni tampoco un nuevo mensaje de Grandmaster Flash. Simplemente, desde Tu Mundo in the Mix te ofrecemos juntos, pero no revueltos, a los citados, ¿eh? Al menos en este acto de conciliación aquí en la radio. El laboratorio en el que se megamixan tus recuerdos sigue produciendo sin parar. No desconectes.
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2: Bienvenido si te incorporas justo ahora. La fauna y el ecosistema musical conviven a partes iguales aquí en tu radioestación favorita, aportando junto a la cultura del mix, producciones de gran altura musical.

Cada uno de nosotros, los que estamos reunidos bajo esta falda camilla de Tu Mundo Indemex, hemos escuchado íntegramente y por supuesto ha merecido la pena este tributo póstumo a uno de los cantantes internacionales que admiramos con especial atención. Seguramente que no requiera presentación, pero ya solamente su nombre es digno de que sea alzado a las ondas de la radio una vez más. George Michael, la media naranja y 50% del dúo Wham, que nos deja un buen legado musical, entre ellos, y ya que hablamos de Wham, Club Tropicana del año 83. Hay otras tres canciones en solitario, Outside del año 1998, Kutchute City y este asombroso tema del año 2004.

Los años 70, aquella década que revolucionó la política, la moda y por supuesto la música, cierran a buen ritmo los minutos que hoy hemos dedicado en Tu Mundo in the Mix al retrosonido. Artistas consagrados como Tina Charles, Tavares, Nolan, Hot Chocolate, Four Seasons, Hughes Corporation, Blondie, Yvonne Elliance y por supuesto Bee Gees son los que tienen ese honor de agotar hasta el último segundo antes de dar paso al resto de nuestra programación aquí en tu radio favorita. Familia, todo un placer. Saludos cordiales, sinceros y cariñosos de Jesús Tenamor. Hasta la mezcla que viene.

0: ¿Cómo medir el tiempo? ¿Se puede recuperar lo convertido en pasado? ¿Es posible que los recuerdos sean la única máquina que viaja hacia atrás? ¿O puede que las emociones son las que encapsulan el tiempo en recuerdos? Quizá el tiempo no sea más que la experiencia de una emoción en un punto concreto de la existencia de nuestra alma, la cual vibra con aquella música que hizo latir a nuestro corazón en un falso pasado que sigue siendo presente. Por eso estamos y seguimos aquí para recordártelo. Bienvenidos y bienvenidas a Go Back Radio Show. 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
1: ¡Familia! ¿Dónde estamos? Ahí estamos, una semanita más. Por favor, abrimos la puerta, no abrimos la puerta. Gracias, abrimos la puerta. No puede faltar que abramos la puerta, si no, esto no tiene gracia ninguna, madre mía. Ahí está, gracias, gracias, gracias, familia, gracias, familia. Arrancamos una semanita más, esto llamado Go Back Radio Show con servidor Germán Ortiz, aka DJ Go. Ellos son Flor

0: 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Incluyendo las remezclas, como no puede ser de otra manera, del amigo DJ Zerla dentro del Maxi. Y dentro de las versiones que había dentro del Maxi, claro que sí. Ay, madre mía, qué bueno esto, qué bueno.
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0: Y nos vamos, seguimos. No vamos en el mismo año, pero seguimos. En el 2001, Alemania, el Smart Aurel. Esto es el D.

0: mezclas, mejor dicho, de Marc Aurel, Dominator Mix, Silent Giants, Challenge. Los gigantes silenciosos. Mira que hay que ser silencioso siendo un gigante. Silent Giants Remix y el Tom Trip Remix. Lo dicho, desde BMG, uno de los temas preparados en el día de hoy a través de la sintonía del Go Back Radio Show.
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0: 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Nos quedamos con una de las versiones del Blind, del

nos hemos ido directamente a España, la referencia que editó Insolent Tracks. Como siempre, desde aquí un saludo al inigualable también, David Conge. Hicieron un trabajo espléndido, maravilloso y bonito en aquella época de Insolent Tracks 2001, incluyendo también cortes de Green Court, CJ Stones con Mr. Phillips y Villa vs. Sunstar. Nosotros quedamos con este Radio Vocal, Vocal Radio, Discotheque. ¡Ay, qué bueno! Rock the Discotheque, Vale Music. Precioso, featuring

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1: Ahí está, ya sabéis, Go Back Radio Shows, para que nos busquéis y estéis con nosotros. Un temita que nos encanta y nos gusta desde Tiny Tracks, Yoda Inc. Definitely.

0: Ellos son Yoda Inc. Definitely desde Tiny Tracks UK. Más o menos hace 20 años, casi exactos, porque la referencia salió allá por octubre del 2001. 2021, octubre. Más o menos. Ahí está, impresionante. Desde UK, a tener en cuenta uno de los tracks que te traemos para el día de hoy dentro del Go Back Radio Show.
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0: Aquí lo que se ha inventado.
1: Chulos por naturaleza.
0: Aquí lo que se ha inventado lo inventamos, hace falta. Madre mía, seguimos adelante. A, C, E. Stairway to...

ponemos aquí, no venimos arriba, pues porque somos así. Si es que es lo que hay. ACE, Stairway to Heaven, desde Friendship Records, Switzerland. Y otros de los que también hacían mucha popita eran los amigos de Buduan Serrano. Slide to the Vibe. Editado en Alemania, también en América, toda Europa, prácticamente Canadá y España también. Desde Electrópolis hacían eco del

la guitarra, que si no, no sé cómo es el sampler de Everybody Dance Now. Yo creo que suena por ahí, ¿no, compañeros? A ver, echarlo un poco para atrás, ¿no? Era por aquí, ¿no? Hacerlo así en directo me encanta, hacer estas cositas. Si no se ha empleado, es casi, ¿eh? Hay otra cosa.

en España, el sello Electrópolis. Qué bueno Electrópolis, madre mía Electrópolis. Nos quedamos para finalizar la primera parte del día de hoy con el Let Freedom Reign de los amigos de Ultra, una de las formaciones que, bueno, también en el año 2001 pues están por ahí dando vueltitas, Directamente desde Time Unlimited y también desde Epic y Dance Division, Alemania. ¿Qué tiene Alemania? ¿Qué tiene Alemania que tanto nos gusta? ¡Madre mía! Let

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2: Aquí hay que complacer a... Hay que complacer al personal. Aquí da igual lo que pase. Hay que complacer al personal. Se complace al personal y punto, ¿eh? Marian Daca, Albizar, Love Triangle. Es la apuesta en el comienzo de esta segunda parte del programa.

Qué bueno, qué. Además, qué buenos recuerdos nos trae todo esta. Es que no sé, tío. Son tantas cosas. Es viajar a Max Music hasta el año 94. Ahí está. Ah. Una de las versiones que aparecieron dentro de este Bizarre Love Jungle de Marian Dacal. Lo dicho, bienvenidos, bienvenidas, bien hallados, bien halladas. Saludos de Germán Ortiz, Zaka DJ Go, si te acabas de incorporar. Esto es Go Back Radio Show.

0: estamos además visitando el recopilatorio Máquina Gran Reserva Gold. Y qué decir de este recopilatorio, que incluye unos temarracos que los hemos seleccionado. Además, desde aquí mandamos un saludo a Jaime Cano, porque vamos a hacer un poco el 100% recopilata en esta segunda parte. Pero es que es un recopilatorio que tiene una cosa que nos encanta, que se le va a hacer, que se le va a hacer, madre mía, que se le va a hacer, que las cosas como son.
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0: Por ejemplo, cositas interesantes de Alberto Tapia y Pedro Miras en su momento, cuando adoptaron la formación Free. Está impresionante, nos encanta. Otro de los cortes incluidos dentro de ese Máquina Reserva Gold, que te recomendamos que le des por ahí una vuelta, ¿vale? Es el Maximum Volume. También pasamos del año 1994, creo que nos quedamos en el 94 también, compañeros, ¿no? Si no me fallan los cálculos. Pero sí, el Free salía en el Locos por el Mix 2, año 1994, sí, sí. Max Music, ahí estamos.

Maximum Volume de Free, otro de los seleccionados para el día de hoy dentro de la sintonía del Go Back. Vamos un saltaco un poco más adelante. 2001 hasta Alemania. Do It. Es una formación a tener en cuenta, sobre todo si eres DJ de Remember. Ellos son Sean B.

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2: Cogiendo la galleta, cogiendo la galleta. Un tema que hemos hecho girar aquí en el programa es el Soul and Soul System F featuring Mark Almond, las remezclas de Marte.

0: toque inconfundible de Bartek. Bart Claessen, cuando compartimos cabina ya en aquel Trains in Motion del 2006. Saludos desde aquí al amigo Oscar Guez. Lo que tenemos entre manos, amigo Oscar. Ay, ay, ay, sí, sí, sí, las sorpresitas están ahí. Ahí hemos ido comentando cosas alrededor de las redes sociales que puedes visitar y así sabes de qué te estoy hablando, qué te estoy comentando, esa cosita que tengo ahí a medias con el amigo Oscar Guez. Que nos hace mucha ilusión poder compartirlo con todos vosotros y vosotras. Actual, no es Remember, es actual, pero nos hace mucha ilusión poder decir que ya está ahí, está ahí, está ahí. Está ahí.
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0: 1996. Año memorable también para recordar. Y también dentro de ese recopilatorio, el Máquina Reserva Gold Edition. Impresionante e imprescindible tenerlo, este recopilatorio. Te avisamos,
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Germán Ortiz DJ. La

0: Recuerda, Go Back Radio Show vuelve la semana que viene. 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

nada, señoras y señores, que aquí estamos dando el pistoletazo de salida a la edición Weekend, ya sabes, la edición fin de semana de A Toda Radio, que comenzamos en este instante y que te vamos a estar acompañando aquí en este punto del dial, en tu radioestación favorita, las próximas 5 horas para repasar contigo lo más selecto y granado de la música nacional, internacional y también del recuerdo, que nos encanta eso de echar la mirada atrás y recordar contigo canciones que llegaron a lo más alto. Y todo con este que te habla, con tu amigo José Ibáñez. Bienvenida, bienvenido. Arrancamos con Álvaro de Luna.

0: Bueno, pues ya te lo decía al comienzo, que hoy comenzamos con lo nuevo de Álvaro de Luna. Él es líder de Cincinnati, nacido en Sevilla en 1994. Nos trae un nuevo sencillo bajo el brazo, Dime Dónde Estás. ¿Y dónde está él? En New York City, porque nos vamos hasta Nueva York con Somebody, con su Homewrecker.
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0: hay que evitar en la medida de nuestras posibilidades gastar, utilizar la última bala. Así es precisamente como se llama última bala, lo último para este hombre llamado Pol Gutiérrez, nacido en Barcelona en el año 2002 y que tú conoces como The Pol. Y ahora de nuevo salimos al exterior en A Toda Radio con Narcissist de Mimi Webb.
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Según él mismo dice, esta canción recoge una etapa que todos en algún momento determinado de nuestras vidas hemos vivido alguna vez. Es una canción llamada Nexo 01, Me acuerdo de ti. Y sí, efectivamente, es uno de los últimos éxitos para el catalán Nil Moliner. De nuevo estamos marchándonos al exterior, nos vamos hasta Texas, hasta el estado de la estrella solitaria con Conan Gray, que nos trae Vodka Cranberry.

0: artista, rapera norteamericana a la que tenemos con nuevo sencillo con Jorius, pero que en este caso hemos rescatado desde atrás en el tiempo. En concreto nos hemos marchado hasta el año 2023 para rescatar este Agora Hills y evidentemente te estábamos hablando de Doja Cat. Qué bueno, qué bien suena esto. Bueno, pues lo que viene suena muy bien y además suena desde el presente. Nos vamos hasta Asturias con Enol y con Luciérnagas.
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0: La canadiense que, por supuesto, hoy también tenía que sonar en la selección de A Toda Radio, aquí en tu radio estación favorita. Nos encanta esta mujer, Tate McRae, que nos traía este Chica de Nadie, Nobody's Girl. Y seguimos con chicas de nadie y además de Zaragoza, en este caso. Llega Nayara con su fiesta en el centro.
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productor desde Noruega. Lo conoces más que de sobra. Se llama Kaigo y la vocal la ha puesto el norteamericano Khalid. Y ahora nos vamos tú y yo directamente hasta Colombia con Muérdeme, la última entrega, el último número uno de Juanes, pero además también con la colaboración de Bomba Estéreo.

0: verdad, te aseguro que no me canso de escuchar el nuevo sencillo para el californiano que arrasó con aquel Ordinary. Es esto, sí. Él es Alice Warren y esto se llama Fever Dream. A toda radio, siempre en este punto del dial, en tu radioestación favorita, ahora con ritmo caliente que le gusta a la gente. Y es que nos vamos hasta Colombia, hasta Medellín con Ryan Castro, con Capo y con Gangsta y La Villa.
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0: uno de los temas dance de la temporada. Esto no lo discute nadie. Si tuviéramos que hacer un recopilatorio de los últimos meses en lo que a música de baile se refiere, este tema tenía que estar incluido seguro. I Run, así es como se llama la producción de Haven. Y de nuevo estamos en casa, porque como en casa en ningún sitio, ahora con esa pregunta que te lanzan a medias Álvaro de Luna y Fernando Daniel: ¿dónde vamos?
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La de Milwaukee tiene nuevo sencillo. Sí, nació en aquella ciudad norteamericana en el año 1994 y sí, efectivamente, te estoy hablando de Ava Max. Lo último para ella es de Kill It Queen. Y ahora nos quedamos con Carlitos, con Charlie USG. Para ello es preciso que nos marchemos a la capital de España con Carlos Urraca Solís, que ese es su verdadero nombre, y con Si hubiera sido algo menos idiota, una canción con mucha, pero que mucha moral.

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0: Para todo tipo de gente, somos A Toda Radio, siempre en este punto del dial, aquí en tu radio estación favorita, y en este caso además viajando hasta el año 2020 con nuestro malagueño preferido, con Pablo Alborán, que nos traía la fiesta. Y es que la radio se ha convertido precisamente en eso, en una fiesta del pasado, pero ahora la montamos en el presente con Milky y con Mark Grapp, aunque en realidad es una actualización de un tema de 2002. Llega Just the Way You Are.
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0: Buenísima esta chica, ¿eh? Nos llega desde el país de los gauchos, desde La Pampa, desde Argentina. Todo el mundo sabe que se llama Martina Stossel, pero también todo el mundo sabe que artísticamente la conocemos como Tini, que nos traía Una Noche Más. La cosa va de chicas ahora con Mabel, malagueña pero con pasaporte británico. Love Me Gentle.
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es el adelanto del nuevo álbum para Nacho Canut y Olvido Gara, es decir, para Los Fangoria, este nuevo sencillo llamado Me Voy, pero por favor tú no te vayas, quédate en este punto del dial porque entre otras cosas ahora llega Opalite, otro de los números uno, pero en este caso para la norteamericana.

0: Esto, pues claro que sí, en la selección de A Toda Radio de hoy también teníamos que contar con el puertorriqueño que últimamente está sonando prácticamente en todas las FM de nuestro país, precisamente con este sencillo llamado Love. Él era Claren y ahora llega la de Espresso, Sabrina Carpenter. When did you get out? Esto te lo pregunta a ti.
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0: llamado genéricamente Everest, donde te vas a encontrar esta, la misma canción, que así es como se llama esta producción que nos llega desde la capital de España. Sí, The Cars, quédate con su nombre y también quédate con los nombres de Jorgan y Harley, que son los miembros componentes de Risley Kids con Time Lamb.
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Que a música latina se refiere, es un artista al que conoces más que de sobra. Este colombiano nacido en Montería, Manuel Turizo, está de vuelta con este número uno incontestable y además con mensaje. Y es que por un pendejo no se llora. Y seguimos en América, pero en este caso nos vamos directamente hasta Florida con Jason Derulo y su Sexy For Me.

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0: Sí, te habrás dado cuenta, efectivamente, en A Toda Radio estábamos echando la mirada atrás, viajando en este caso hasta el año 2023 con este revienta pistas de baile por parte de un DJ que en realidad pertenece a la Jet Set británica. Y esto no es broma, ¿eh? Ahí estaba Fred Again con su Adore You. Dejamos el pasado, volvemos al presente con Pablo Alborán y con Algo de Mí.
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0: Mejor música que te puedes echar a la oreja la tenemos siempre aquí en A Toda Radio, en tu radioestación favorita en este punto del dial. En este caso, sonidos que nos llegan desde el Reino Unido por parte de Olivia Dean con su Man in It, o lo que viene ahora, que nos llega desde Cataluña. Superestrella, uno de los últimos números uno para unas superventas que conoces más que de sobra, para Aitana.
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Estábamos en nuestra sección de música del recuerdo. Ya te decía yo que tenía nuevo sencillo y aquí ahora lo estábamos compartiendo contigo, la norteamericana Doja Cat, que nos traía su Georgios. Y es el momento de que salten todas las alarmas. ¿Por qué? Pues porque nos quedamos con Alarma de Alexei Now.

0: Le profesamos una fe especial con esta nueva religión, esa adaptación de todo un clásico llamado Insomnia, original de Faithless, que nos presenta la norteamericana con raíces albanesas, Bebe Rexha. Y de nuevo estamos en A Toda Radio visitando el panorama Made in Spain con Adrián, con Juan y con Jorge, con los asturianos Marlon y con su Hipersensible.
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0: Inquieta, muy inquieta esta mujer. Desde los 16 años que estaba subiendo sus vídeos a TikTok y a YouTube. Ahí estaba la británica Sienna Spiro con su Die on This Hill, demostrando que hay que luchar por aquello que se quiere. Bueno, yo lo que quiero ahora es presentarte aquí en A Toda Radio. No es tarde, no es que lo diga yo, es que lo dicen los chicos de La Última Copa.
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Es un tema que en realidad es una adaptación a 2026 de todo un clásico original de los 80 llamado I Just Die In Your Arms. Ahí estaba ese Walk It Away que nos traía David Guetta, el DJ y productor francés, que da paso a algo que nos llega desde el país del mejor café del mundo hasta Colombia, que nos vamos en A Toda Radio con Tu Cárcel, una de las últimas entregas para Los Morat.

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0: En realidad creo que sobran todas las presentaciones, pero como uno está aquí para algo, te diré que efectivamente estábamos viajando hasta el año 2023 y lo estábamos haciendo además con el gran Canario Quevedo y su Columbia, con el que alcanzó el número uno aquí en nuestro país. Dejamos el pasado para volver al presente aquí en A Toda Radio, en tu radio estación favorita, y además lo hacemos con Release the Pressure, que es el nuevo sencillo para el escocés Calvin Harris, pero con la vocal de Kasabian.
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0: que también tenía que sonar hoy, por supuesto, en la selección de A Toda Radio. Teníamos que contar con ella, con Chanel, y además con esta última entrega que nos ha cautivado prácticamente desde la primera escucha, cuyo título es tan fácil. Y ahora es el momento de Martin Garrix, el DJ que nos llega desde Países Bajos y que nació el 14 de mayo de 1996, que nos trae Ain't Letting You Down.
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Cucaracheo. Y tú dirás, ¿eso qué es? Bueno, pues te habrás dado cuenta, yo creo, ¿eh? Porque además se nota bastante, es uno de los últimos éxitos para el colombiano Sebastián Yatra. La cosa va de solistas, ahora llega Harry Styles con Aperture.

0: Aperture, así es como se llama la primera entrega desde el álbum Kiss All Time Disco Cosienoli de Harry Styles, que casi casi nos sirve para concluir la edición Weekend de A Toda Radio. Me marcho, pero te dejo las mejores manos, porque la radio, ya sabes, no para en este punto del dial. Es así, como siempre, recibe los saludos de tu amigo José Ibáñez. Un besazo si eres nena, un abrazo si eres nene. Adiós.
1: Maldita Nerea, la misma sed.

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0: Pues mira, de cabeza me he metido en el baúl de los recuerdos. Y mira tú por dónde. Vamos, ni lo he pensado. Ladies and gentlemen, señoras y señores, con todos ustedes, Chimo Bayo, Bombas.

0: temas artistas con mucho respeto, es el embajador sin lugar a dudas del sonido Remember de Valencia, Chimo Bayo, que tiene unos cuantos números uno. Uno de ellos es de Bombas. Imparable todo lo que rodea al universo Chimo. Está absolutamente por todas partes, como los marcianos.
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0: Y tenía que estar aquí hoy en Hit Clubbing.
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0: Apartado de clásicos.
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0: clásicos desde Hits Clubbing Classic. Hoy protagonista Chimo Bayo.
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1: Otro de los habituales. Esto ya te lo pinché la pasada semana en Hitclubing. Quería volver a pincharte, quería volver a que escucharas este Coach Me on the River que firma Babert.

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1: Pero cómo no va a estar recomendada una canción donde en el medio está ella, está Bárbara Tucker, sonido.

0: Esto es Un Pelotazo. Atención, se pique.
1: Conexión directa con Un Pelotazo. Otra que me apunto siempre. Si está Dua Lipa por el medio, vamos, yo metido de cabeza. Sonido Danny El Harlim. Comerciadote súper efectivo. Empieza esta mujer, nunca falla. Two Hearts featuring Dua Lipa.

0: Son las 7 en punto de la tarde.
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5: Efectivamente, here we go, Charky Clubbing. Atención, número 10. Hay una, dos, tres entradas nuevas esta semana y una de ellas es esta, sonido Talking Heads, con el toque de los italianos de Cube Guys en esta revisión del mítico

0: Esto básicamente es demoledor en la pista de baile. Número 10 esta semana para Talking Heads, The Killer Guys, Psycho Killer. Y un poquito más arriba, esto que vaya tela.
1: Número 9,
0: de los vitales e imprescindibles, en mi maleta, en mis sesiones, en tu casa, en el coche, en el trabajo, estés donde estés, porque esto es adrenalina musical. Ladies and gentlemen, número 9 esta semana en el Charky Clubbing, el proyecto Max Play. Así de energético suena.

Boy Slim, que se le ha ocurrido hacer esto con el Satisfaction de Rolling Stones, juntarlo con su mega éxito, con uno de sus hits, la ha llamado Satisfaction SK.

0: en el número 7. ¿En qué número estamos ahora?
1: Número 6.
0: Sí, señor. Clavado número 6 para 642 con el crack de John Newman y este Wolf.

0: Venga, que llega el número uno de esta semana del Chart Hit Clubbing, que como siempre te lo traen DJ World Magazine.
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0: Y el número uno de esta semana es esto, que escuches de fondo. Sonido incendiario para la pista de baile. Te lo trae DJ World Magazine, número uno en el Chart Hit Clubbing. Andrea Lane, aguanta el ritmo si puedes. You, you.

redes sociales, a través de nuestra dirección de correo electrógeno info@hitclubbing.es, o si prefieres, más sencillo, a través de tu estación de radio donde se emita Hitclubbing. Ahí te informarán absolutamente todo. Legends of House, con el máster Eddie Amador, con canciones como esa acaba de salir de su estudio Somewhere, sonando ya en Hitclubbing.

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3: Pues seguimos en Facebook y evidentemente también en Instagram. Sonido KPD con David P. marcando ritmo. Estés donde estés con el sonido.

0: Tony España como protagonista. Ríete, ríete un poco. Un poquito, un poquito más.
1: Keep proving.

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2: Venga, que se nos va el programa y todavía sería una pena, todavía tenemos unas cuantas canciones en la recámara por pincharte, pero esta no podía faltar. John Newman, el Love Me Again es una auténtica pasada, pero es que este Love Me Again es más de lo mismo. Ya fue tema de la semana, ¿cómo no iba a serlo?

0: Mr. John Newman, ataca de nuevo con este Love Me Again Again. Llegamos a destino final. Recojan su equipaje, no se olviden absolutamente nada, porque ya saben que hay un tipo en la oficina de objetos perdidos muy borde. Bueno, semi borde. Y se ha suavizado.
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0: Había que pedir una entrevista a ver qué ha pasado, porque la pasada semana un par de oyentes de Hit Clubbing se dejaron las maletas y los atendió muy bien.
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0: Vamos, como para hacerle una entrevista al hombre este. Bueno, que llegamos al destino final. Eso sí, nos queda un último cartucho. El proyecto Raukey, con este Clap Your Hands, que es estreno Hit Clubbing. Y yo te emplazo para dentro de 7 días. Como siempre, saludo de Frisco, agradecido por la escucha. En 7 días, si así lo deseas tú y yo, nos encontramos de nuevo a través de tu estación de radio más cercana donde se emita Hit Clubbing. Así que buen house a todos, gracias por estar ahí, sed buenos. Y hasta la semana que viene.

0: Son las 8 en punto de la tarde.
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1: ¿Qué tal, amigos? Bienvenidos a una nueva edición de En Radio Activo DJ, programa número 7444, semana 20 del 11 al 17 de mayo de 2026. ¿Quién te habla? Carlos Villanueva. Todo un placer acompañaros en los próximos 120 minutos que ya han dado comienzo.

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1: Como todas las semanas, venimos cargaditos de información, de noticias, de novedades, de recuerdos, de sesiones de mezclas. Todo ello de la mano de nuestros compañeros Elena Blázquez, en un instante con las noticias radioactivas, Antonio Belmonte con los más descargados de los principales portales de descarga y la sección Chillauterapia, Momento Relax. También nuestro compañero Device Mallorca estará en Tecnolandia y además tendremos una sesión de mezclas de MKM. Y por supuesto, nuestra sección presentadas por un servidor, Kenaikan, Positive Reaction, La Central Radioactiva, Reacción en Cadena Emergencia, Radioactiva, Radioactivo DJ Hazard, Me Gusta, Nuclear Bond, Remember the Time 90s, Why Not, con música de los 80 y hasta donde lleguemos en estos 120 minutos.

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3: Muy buenas, ¿qué tal? Esta semana la actualidad pasa por uno de esos rankings que tanto nos gustan y que tiene como protagonistas a los clubes de todo el mundo. En esta edición, el famoso Top 100 Clubs de DJ Mag ha traído sorpresas y nuevas incorporaciones, concretamente 19, dos más que en 2025, lo que confirma la recuperación de la escena mundial después de la pandemia. Otro dato importante es que, y aquí voy a hacer spoiler, el nuevo número uno, porque ojo, hay nuevo número uno, es el primer club en alcanzar directamente ese puesto desde que DJ Mag lanzó esta encuesta en 2006. Pero no solo eso, también es el primero en alcanzar esa posición en menos de 12 meses desde su inauguración. Es decir, número uno y nueva entrada, todo en el mismo año. Ya en relación a algunos territorios, podemos contarte que en ningún lugar ha sido más evidente el resurgimiento de la escena club internacional que en Asia.

incorporaciones en 2026. Sin embargo, el panorama en Norteamérica no es tan halagüeño. Tiene 4 clubes menos que en 2025. 12 de sus 16 salas han bajado de posición. Y no hay ninguna nueva incorporación. Por lo que se trata de su peor resultado desde 2022. Sin embargo, no todo es pesimismo. Estados Unidos sigue siendo el país mejor clasificado con 15 clubes en la lista. El Reino Unido ocupa el 5º puesto a nivel mundial, pero por primera vez desde 2016, ningún club británico ha entrado en el top 10. Como ya sabes, el ranking está formado por 100 clubes, aunque nosotros vamos a repasar los 10 primeros. En la 10ª posición está Surreal Park, sala ubicada en Brasil con capacidad para 20.000 personas, que ha logrado arañar ni más ni menos que 16 puestos. Uno más arriba,

En el número 8 está la madrileña Fabric, que sube 6 puestos y entra en el top 10 por primera vez desde 2013. Uno arriba en el 7, el brasileño Lar Club gana un puesto respecto a la última edición. Justo lo contrario.

La que no se mueve ni para arriba ni para abajo es Ushuaia, se mantiene en el 3. Otra sala que permanece en el mismo sitio que en el último ranking es la brasileña Green Valley, 5 veces ganadora de la encuesta, resiste en el 2. Y ahora sí te desvelamos cuál es el primer club en llegar directamente al número 1 desde que DJ Mag lanzó la encuesta de los 100 mejores clubes en 2006. Se trata de Universe. El CEO de esta sala, propietario también de Ushuaia y High Ibiza, ha explicado que nunca se limitó a construir una discoteca, sino que se trataba de redefinir lo que un club puede llegar a ser. Decía lo siguiente: se concibió como una visión a largo plazo para explorar nuevas posibilidades en la música, la tecnología y la conexión humana. Siempre se ha tratado de crear un lugar donde la gente pueda sentir algo genuinamente único. Desde luego que sea como sea, Universe ha dejado huella en la historia del Top 100 Clubs, que, por cierto, de nuevo, ha batido récords en cuanto a número de votos.

Bueno, pues después de este monográfico que nos hemos marcado, vamos a hacer una pequeña parada musical y lo hacemos con la música de Moby, que, como puede que sepas, ha anunciado la donación de la totalidad de sus honorarios de Quashela a varias organizaciones líderes en la defensa de los derechos de los animales. El artista explicaba que la música es lo que ama, pero trabajar por los derechos de los animales es la obra de su vida.

Y hoy la actualidad también pasa por novedades discográficas, ya que queremos contarte que Roger Sánchez ha anunciado el lanzamiento de su primer álbum completo desde Come With Me en 2006. El trabajo llega bajo el nombre de Spectrum y está previsto que se lance el 5 de junio. Después de 6 años de preparación, el disco llega con distintas colaboraciones como las de Fede Legrand, Karen Harding, Melanie C o las de Low Estepa y Ragdoll en Temptation. Además del lanzamiento en todas las plataformas digitales, el álbum estará disponible en una edición especial de 3 LPs editada en vinilo rojo transparente. Pues precisamente con la canción que mencionábamos hace un momento, Temptation, es como me despido hoy. Yo me marcho, pero ya sabes que enseguida tienes por aquí a Antonio Belmonte con los más descargados y con Chilaoterapia. Más tarde llegará Divas Mallorca con Tecnolandia. Como siempre, al frente de Radioactivo DJ está Carlos Villanueva. Y ahora sí te digo adiós, hasta dentro de 15 días. Hasta entonces, sé feliz, chao.

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5: Saludos y bienvenidos a la sección de los más descargados. Una semana más con vosotros, soy Antonio Belmonte y ya preparado para repasar los más descargados, que esta vez serán del género de trance, y comienzo con el tema de Andrea Ribeca titulado When I Join My Lips to Yours.

El segundo más descargado será la versión de talla 2 XLC al clásico The Dreams, y finalizaré la sección con el trabajo de Ralphie B y Frank Wenders titulado Orange Theme.

Los más descargados de la semana, como siempre, con esas mezclas que no sabes cuándo empieza, cuándo acaba la canción, de nuestro compañero Antonio Belmonte. Impecables, como siempre, y recordando grandes melodías que vuelven a resonar en nuestra mente, de clásicos que vuelven a ser versionados. Seguimos ahora con otra de sus secciones que se llama Chillauterapia. Viaja a través del sonido chillout. Conecta con sus melodías y

Continuamos en Radioactivo DJ y esta vez desde la sección de Chill Out Terapia para bajar BPMs y disfrutar de sonidos Organic House con el tema de Talion titulado Solemnia.

una mínima parte de sonidos limpios, bajos contundentes y melodías introspectivas. Kenaikan, Melodic House and Techno y Progressive House con melodías que definen el presente y futuro dentro del underground de la música electrónica.

Después de escuchar a nuestros compañeros Elena Blázquez con las noticias radioactivas, Antonio Belmonte con los más descargados de la semana y Chillauterapia, vamos ahora con Ken I Can y por supuesto con música como la de Benny Benassi junto a Rafael Cerato con la canción Can I Feel. Sonido electro elegante con toques melódicos profundos. Dicen que Benassi, conocido por revolucionar la electrónica con el Satisfaction, quiso aquí explorar una faceta más emocional y Cerato fue la pieza clave para darle ese aire hipnótico.

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Nada que tengas, que mendigas, merece realmente la pena. Lo que es para ti no debería doler ni hacerte sentir menos. Cuando dejas de insistir en lo que no te valora, haces espacio para lo que sí. Elige tu dignidad, tu paz y recuerda, lo que realmente vale la pena llega sin tener que rogarlo. Positive Reaction, Radioactivo, DJ.

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Seguimos con más música en Radioactivo DJ. Ahora estamos ya en la central radioactiva. Siente cómo sube la energía con Good Boys y su canción Arid. Un track que mezcla elegancia, ritmo y ese toque que te atrapan desde el primer segundo. Perfecto para dejarte llevar y perderte en la pista de baile. Así suena Arid.

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1: Pues bienvenidos a este tu espacio, Tecnolandia, a través de Radioactivo DJ. Saludos de quien te habla, Device Mallorca, contigo, como todas las semanas, ofreciéndote un tema de plena actualidad aquí en este tu espacio. Vamos a ofrecer esta semana esta versión, que fue la primera versión que se hizo del Zarauta, tema que algunos sabéis que saqué el día 22 del mes pasado y que está ahí en las redes sociales, lo puedes encontrar en YouTube, en Basecamp, bueno, en distintas plataformas. Zarauta. Este que te vamos a ofrecer es la versión maxi, la primera que se hizo, en la cual aparece una voz que a mí pues personalmente me encanta y próximamente sacaremos el remix. De momento esta es la maqueta, el boceto y bueno, para que lo degustéis, para lo escuchéis y deis vuestra opinión, ¿por qué no? Ahí a través de la página de Radioactivo DJ podéis hacer vuestros comentarios. Aquí lo tenemos, Zarauta Remix.

Tecnolandia con Device Mallorca, que además hoy tendremos en la parte final del programa una sesión de MKM. No os la perdáis, estamos casi casi ya llegando. Hay canciones que no se escuchan, se sienten casi como un pulso. Charlotte de Vita lo sabe bien y en O Movimiento junto a Ceres juega precisamente con eso, con la idea de moverse sin pensar demasiado. Cuenta ella misma que muchas de sus sesiones nacen de dejarse llevar sin plan rígido y este tema respira justo esa filosofía, minimalista, hipnótico, directo. Cierra los ojos y deja que el movimiento te encuentre a ti.

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1: Hay temas que no necesitan presentación, solo una mirada cómplice y una pista llena. Julio Posadas firma ¿Cómo te pones?, uno de esos tracks que nacen casi como de broma en cabina y que acaban quedándose ahí a vivir en la cabeza de todos. Dicen las malas lenguas que empezó como un sample entre risas y mira hasta dónde ha llegado. Fresco, directo, con ese punto canalla que engancha sin pedir permiso. Lo escuchamos.

Y por fin llegó la sesión de mezclas. Hoy presentándola un servidor, Device Mallorca, con todos vosotros. Vamos a escuchar a MKM, Madrid Kills Me, Madrid Me Mata, un dúo de DJs de Madrid, de la capital de España, y que tienen dos trabajos muy, muy recientes en su haber. Uno es el Push the Limit, el cual ya presentamos en auténtica primicia aquí a través de Radioactivo DJ, y que en su primera semana tuvo en YouTube 11.000 visualizaciones. Después vino Tomorrow Is Now, que no se queda atrás, y ahora gestando, como ya digo, en París, en los estudios, el tercer trabajo. Va, hablando de París, mandamos un saludo fortísimo a Pascal Clayman, que está por ahí cerca. Saludos cordiales desde aquí, desde Radioactivo DJ. Y estos chicos, pues como digo, fraguando ese auténtico trabajo que luego verás la luz a través del sello Underground King Record, donde edito yo casualmente también. Y un fortísimo saludo también a Thomas Manbridge, a DJ Jax, a AMRD Production, bueno, y a todos los que formamos parte de Underground King Record y los que quedan por llegar. Vamos, sin más dilaciones, a presentar esta sesión de mezclas a cargo de MKM. Madrid Kills Me, Madrid Me Mata.

0: ¿Cómo medir el tiempo? ¿Se puede recuperar lo convertido en pasado? ¿Es posible que los recuerdos sean la única máquina que viaja hacia atrás? ¿O puede que las emociones son las que encapsulan el tiempo en recuerdos? Quizá el tiempo no sea más que la experiencia de una emoción en un punto concreto de la existencia de nuestra alma, la cual vibra con aquella música que hizo latir a nuestro corazón en un falso pasado que sigue siendo presente. Por eso estamos y seguimos aquí para recordártelo. Bienvenidos y bienvenidas a Go Back Radio Show. 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
1: ¡Familia! ¿Dónde estamos? Ahí estamos, una semanita más. Por favor, ¿abrimos la puerta o no abrimos la puerta? Gracias, ¡abrimos la puerta! No puede faltar que abramos la puerta, si no, esto no tiene gracia ninguna, madre mía. Ahí está, gracias, gracias, gracias, familia, gracias, familia. Arrancamos una semanita más, esto llamado Go Back Radio Show con servidor Germán Ortiz, aka DJ Go. Ellos son Flor.

0: 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Incluyendo las remezclas, como no puede ser de otra manera, del amigo DJ Zerla dentro del maxi. Y dentro de las versiones que había dentro del maxi, claro que sí. Ay, madre mía, qué bueno esto, qué bueno.
1: Recordando lo que creías olvidado en tu estación Remember.
0: Y nos vamos, seguimos. Nos vamos en el mismo año, pero seguimos. En el 2001, Alemania, el Smart Aurel. Esto

0: mezclas, mejor dicho, de Marc Aurel, Dominator Mix, Silent Giants, Challenge. Los gigantes silenciosos, mira que hay que ser silencioso siendo un gigante. Silent Giants Remix y el Tom Trip Remix. Lo dicho desde BMG, uno de los temas preparados en el día de hoy a través de la sintonía del Go Back Radio Show.
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0: 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Si no, si lo preferís, también a través de Facebook e Instagram, Germán Ortiz DJ. Nos quedamos con una de las versiones del Blind, del

nos hemos ido directamente a España, la referencia que editó Insolent Tracks. Como siempre, desde aquí un saludo al inigualable también, David Conge. Hicieron un trabajo espléndido, maravilloso y bonito en aquella época de Insolent Tracks 2001, incluyendo también cortes de Green Court, CJ Stones con Mr. Phillips y Villa vs. Sunstar. Nosotros nos quedamos con este Radio Vocal, Vocal Radio, Radio, Radio, Radio, Radio. Discotheque. ¡Ay, qué bueno, qué bueno, qué bueno! Rock the Discotheque, Vale Music. Precioso, Futurín.

0: formaciones que dentro del sello Vale Music hizo apariciones hasta en la sopa, pero también editado por BMG, Stereophonic, Airplay Records, entre otros. Universal también estaba ahí metidos. Y bueno, pues en el año 2001 también Vale Music dijo: precioso featuring Marvin, molan, molan mucho, es lo que hay.
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0: Ahí está, ya sabéis, Go Back Radio Shows, para que nos busquéis y estéis con nosotros. Un temita que nos encanta y nos gusta, desde Tiny Tracks, Yoda Inc., Definitely.

0: Definitely desde Tiny Tracks UK, más o menos hace 20 años, casi exactos, porque la referencia salió allá por octubre del 2021, más o menos. Ahí está, impresionante. Desde UK, a tener en cuenta uno de los tracks que te traemos para el día de hoy dentro del Go Back Radio Show.
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0: Aquí lo que se ha inventado.
1: Chulos por naturaleza.
0: Aquí lo que se ha inventado lo inventamos si hace falta. Madre mía, seguimos adelante. ACE, Stairway to...

ponemos aquí, no venimos arriba, pues porque somos así. Si es que es lo que hay. ACE, Stairway to Heaven, desde Friendship Records, Switzerland. Y otros de los que también hacían mucha popita eran los amigos de Buduan Serrano. Slide to the Vibe. Editado en Alemania, también en América, toda Europa, prácticamente Canadá y España también. Desde Electrópolis hacían eco del

la guitarra, que si no, no sé cómo es el sampler de Everybody Dance Now. Yo creo que suena por ahí, ¿no, compañeros? A ver, echarlo un poco para atrás, más por aquí, ¿no? Esto, hacerlo así en directo, me encanta hacer estas cositas. Si no se ha ampliado, es casi, casi, hay otra cosa.

los amigos de Ultra, una de las formaciones que, bueno, también en el año 2001, pues están por ahí dando vueltitas, Directamente desde Time Unlimited y también desde Epic y Dance Division, Alemania. ¿Qué tiene Alemania? ¿Qué tanto nos gusta? ¡Madre mía!

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2: Aquí hay que complacer a... Hay que complacer al personal. Aquí da igual lo que pase. Hay que complacer al personal. Se complace al personal y punto, ¿eh? Marian Daca, Bizarre Love Triangle es la apuesta en el comienzo de esta segunda parte del programa.

Qué bueno, qué. Además, qué buenos recuerdos nos trae todo esta. Es que no sé, tío. Son tantas cosas, Es viajar a Max Music hasta el año 94. Ahí está. Ah. Una de las versiones que aparecieron dentro de este Bizarre Love Jungle de Marian Dacal. Lo dicho, bienvenidos, bienvenidas, bien hallados, bien halladas. Saludos de Germán Ortiz, Zaka DJ Go, si te acabas de incorporar. Esto es Go Back Radio Show.

0: Estamos además visitando el recopilatorio Máquina Gran Reserva Gold. Y qué decir de este recopilatorio que incluye unos temarracos que los hemos seleccionado. Además, desde aquí mandamos un saludo a Jaime Cano porque vamos a hacer un poco el 100% recopilata en esta segunda parte. Pero es que es un recopilatorio que tiene una cosa que nos encanta, que se le va a hacer. Que se le va a hacer, madre mía, que se le va a hacer. Que las cosas como son.
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0: Por ejemplo, cositas interesantes de Alberto Tapia y Pedro Miras en su momento cuando adoptaron la formación Free. Ahí está, impresionante, nos encanta. Otro de los cortes incluidos dentro de ese Máquina Reserva Gold que te recomendamos que le des por ahí una vuelta, ¿vale? Es el Maximum Volume. También pasamos del año 1994, creo que nos quedamos en el 94 también, compañeros, ¿no? Sí. Si no me fallan los cálculos. Pero sí, Free salía en el Locos por el Mix 2 en 1994, sí, sí. Max Music, ahí estamos.

Maximum Volume de Free, otro de los seleccionados para el día de hoy dentro de la sintonía del Go Back. Vamos un saltaco un poco más adelante. 2001 hasta Alemania. Do It. Es una formación a tener en cuenta, sobre todo si eres DJ de Remember. Ellos son

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2: Cogiendo la galleta, cogiendo la galleta. Un tema que hemos hecho girar aquí en el programa es el Soul and Soul System F featuring Mark Almond, las remezclas de Marte.

0: buenas que se hicieron en el 2001, de madre mía. El toque inconfundible de Bartek. Bart Claessen, cuando compartimos cabina ya en aquel Trains in Motion del 2006. Saludos desde aquí al amigo Oscar Guez. Lo que tenemos entre manos, amigo Oscar. Ay, ay, ay, sí, sí, sí, las sorpresitas están ahí. Ahí hemos ido comentando cosas alrededor de las redes sociales que puedes visitar y así sabes de qué te estoy hablando, qué te estoy comentando, esa cosita que tengo ahí a medias con el amigo Oscar Guez. Que nos hace mucha ilusión poder compartirlo con todos vosotros y vosotras. Actual, no es Remember, es actual, pero nos hace mucha ilusión poder decir que ya está ahí, está ahí, está ahí. Está ahí.
1: Rubar, el rincón del tiempo sin esperar.

0: de tenerlo este recopilatorio. Te avisamos,
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Show a través de Mixcloud, de Spotify, iTunes. Yo creo que ya está, ¿no? 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Germán Ortiz, podcast oficial. Nos esperamos también en Facebook e Instagram, Germán Ortiz DJ. ¡La

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1: Es la una en punto de la madrugada.
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